0: Santa Fe y Dorrego, en ambos sentidos de circulación por las obras del ferrocarril Mitre hasta el martes 13 de octubre. Y lo mismo sucede por este motivo también. Los ramales José León Suárez y Mitre del ferrocarril Mitre estarán sin servicio. También estará todo el fin de semana largo sin servicio el ferrocarril Sarmiento. Sus ramales todos están interrumpidos por obras, pero ahora sí, vamos con la información nacional. Neuquén alcanzó un nuevo hito de recaudación. La provincia percibió en el mes de septiembre su máximo anual alrededor de 746 mil millones de pesos. La suba de ingresos fue impulsada por las regalías de hidrocarburos y el canon extraordinario de productos vinculados a los yacimientos petroleros de Vaca Muerta. Internacional, Benjamín Netanyahu acusó al Comité Nobel. El primer ministro israelí definió a la galardonada Navi Pillay como fanática que inventó y propagó libelos de sangre contra el único Estado judío. Deportes, Portugal sancionó a Cristiano Ronaldo. La medida llegó después del conflicto con Jorge Jesús y el abandono de la concentración de la selección lusa ante el choque contra Dinamarca. El reglamento de la Federación Portuguesa de Fútbol prevé para este tipo de hechos una pena de entre un mes y seis meses de suspensión. Y el pronóstico del tiempo para este fin de semana largo lo arrancamos con el sábado. La temperatura mínima de 12 grados, máxima de 17 todo el día con probabilidad de lluvias y chaparrones. El domingo 10 grados de mínima, 17 de máxima. Y el lunes 11 de mínima, 18 de máxima, ya sin lluvias.
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